0: En Arroba FM son las 5 con 2 minutos.
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6: En Arroba FM son las 5 con 20 minutos.
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7: En @FM son las 5:34.
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10: En arroba FM son las 5 con 52 minutos.
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0: En arroba FM son las 6 en punto.
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5: En Arroba FM son las 6 con 18 minutos.
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6: de Arroba FM. ¿Qué tal, señores? Soy Rulo Hernández desde Celaya, Guanajuato, y te presento del 5 al 1, edición 367. En la casilla número 5, Jay Weller sigue conquistando corazones con De Lejitos y sube una posición en esta cuenta oficial dentro de los 5 más pedidos.

En la casilla número 4, después de varias semanas peleando la cima, Los Ángeles Azules en compañía de Belinda bajan 3 posiciones con Por Ella. Esta cumbia pop sigue sonando fuerte en fiestas, reuniones y en los playlists de

En la casilla número 3, el verano tiene soundtrack. Me refiero a Rayuana y Manuel Turizo, quienes continúan su impresionante ascenso con Inglés en Miami.

En el puesto número 2, la sorpresa de la semana es a cargo de Shakira y Bruna Boy y Burna Boy con Die Die por este gran salto que es el más grande de 7 posiciones. Tenemos nuevo número 1, debuta Bad Bunny con Baile Inolvidable. El artista puertorriqueño vuelve a romperla en todas las plataformas y una vez más demuestra por qué sigue siendo de los máximos referentes de la música latina a nivel mundial.

0: Así llegamos al final de esta edición 367 del 5 al 1 de Arroba FM. 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
3: En Arroba FM son las 6 con 38 minutos.
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6: En Arroba FM son las 6, son 53 minutos.
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0: En arroba FM son las 7 en punto.
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7: En arroba FM son las 7 con 17 minutos.
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2: En Arroba FM son las 7, con 33 minutos.
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5: En Arroba FM son las 7, con 46 minutos.
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0: En Arroba FM son las 8:03.
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4: En arroba FM son las 8 con 19 minutos.
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1: Ya. Escucha. 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
7: En @FM son las 8:34.
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1: En Arroba FM son las 8 con 49 minutos.
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0: En Arroba FM son las 9 con un minuto.
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5: En Arroba FM son las 9:19.
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6: En @FM son las 9:36.

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15: En arroba FM son las 9:52.
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0: En Arroba FM son las 10, con 2 minutos.
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4: En Arroba FM son las 10 con 19 minutos.
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4: En @FM son las 10:34.
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6: En @FM son las 10:50.

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0: En Arroba FM son las 11 en punto.
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5: En @FM son las 11:18.

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3: En @FM son las 11:33.
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3: En Arroba FM son las 11 con 50 minutos.
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0: En Arroba FM son las 12 en punto.
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0: En Arroba FM son las 12 con 27 minutos.
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0: En arroba FM es la una, con dos minutos.
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0: En arroba FM es la una, con 15 minutos.
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0: En arroba FM es la una, con 31 minutos.
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0: En Arroba FM son las 2. Con un minuto.
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0: En Arroba FM son las 2 con 15 minutos.
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0: En Arroba FM son las 2 con 28 minutos.
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1: En Arroba FM son las 2 con 43 minutos.
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0: En arroba FM son las 3 en punto.
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0: en arroba FM son las 3 con 14 minutos.
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0: En Arroba FM son las 3 con 28 minutos.
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0: En Arroba FM son las 3 con 42 minutos.
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0: En Arroba FM son las 4 con 2 minutos.
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0: En Arroba FM son las 4 con 30 minutos.
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0: En Arroba FM son las 5 con 3 minutos.
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0: En Arroba FM son las 5 con 18 minutos.
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0: En Arroba FM son las 5:33.
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2: En @FM son las 6 en punto.
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4: En Arroba FM son las 6 con 17 minutos.
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1: En Arroba FM son las 6:34.
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23: En Arroba FM son las 6:49.
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0: En arroba FM son las 7 con 2 minutos.
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4: En Arroba FM son las 7:18.
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7: En @FM son las 7:33.

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4: En Arroba FM son las 7:49.
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0: En Arroba FM son las 8 con 2 minutos.
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8: En @FM son las 8:20.
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5: ¿Qué tal, señores? Soy Rulo Hernández desde Celaya, Guanajuato, y te presento del 5 al 1, edición 367. En la casilla número 5, Jay Weller sigue conquistando corazones con De Lejitos y sube una posición en esta cuenta oficial dentro de los 5 más pedidos.

En la casilla número 4, después de varias semanas peleando la cima, Los Ángeles Azules en compañía de Belinda bajan 3 posiciones con Por Ella. Esta cumbia pop sigue sonando fuerte en fiestas, reuniones y en los playlists.

En la casilla número 3, el verano tiene soundtrack. Me refiero a Rayuana y Manuel Turizo, quienes continúan su impresionante ascenso con Inglés en Miami.

En el puesto número 2, la sorpresa de la semana es a cargo de Shakira y Bruna Boy. Y Bruna Boy con Die Die por este gran salto, que es el más grande de 7 posiciones.

Tenemos nuevo número uno. Debuta Bad Bunny con Baile Inolvidable. El artista puertorriqueño vuelve a romperla en todas las plataformas. Y una vez más, demuestra por qué sigue siendo de los máximos referentes de la música latina a nivel mundial.

0: Así llegamos al final de esta edición 367 del 5 al 1 de Arroba FM. 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
3: En Arroba FM son las 8 con 41 minutos.
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5: En @FM son las 8:55.
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2: En @FM son las 10 con 8 minutos.
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11: En Arroba FM son las 10, con 26 minutos.
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21: En @FM son las 10:41.
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18: En Arroba FM son las 10, con 56 minutos.
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0: En Arroba FM son las 11 en punto.
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7: En Arroba FM son las 11 con 17 minutos.
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3: En Arroba FM son las 11 con 33 minutos.
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16: En @FM son las 11:47.
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0: En Arroba FM son las 12 con 2 minutos.
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5: En Arroba FM son las 12 con 19 minutos.
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6: En Arroba FM son las 12:34.
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7: En arroba FM son las 12 con 51 minutos.
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0: En arroba FM es la una, con un minuto.
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9: En Arroba FM es la 1:18.
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1: En arroba FM es la una, con 33 minutos.
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7: En arroba FM es la 1:50.
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0: En arroba FM son las 2. En punto.
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6: Hola México, bienvenidos al conteo que cada fin de semana conecta a miles de radioescuchas en todo el país. Yo soy Rulo Hernández y esto es el Top 10 Nacional de Arroba FM, edición 368. Una semana con muchos movimientos, nuevos ingresos y cambios importantes en la parte alta de este chart. Así que arrancamos con del 10 al 7.
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6: En el puesto número 10, Shakira y Burna Boy aparecen con Die Die, bajando hasta la última posición de este conteo. Después de varias semanas impulsadas y ser los ganadores en varias ocasiones por su presencia en varios playlists internacionales y ser el boom mundialista de los clubs, la colaboración comienza a perder mucha fuerza, aunque sigue siendo una de las fusiones más interesantes entre el afrobeat y el pop latino. Esto es Die Die.

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1: Número 8. Puesto número 8. Otro estreno llega con Mujer Lenta de Ángel Blue. El artista continúa consolidándose dentro de las escenas urbanas con esta producción fresca y un sonido que cada vez más llena en el público joven. Esto es Mujer Lenta. Número

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1: Número 6. Después de varias semanas dominando el conteo, Los Ángeles Azules y Belinda siguen presentes con Por Ella. La canción baja posiciones, pero continúa siendo una de las favoritas en las fiestas, reuniones y estaciones de radio en todo México. Número 6.

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1: Hola, soy Raquel Conca de Arroba FM Hermosillo y te presento la propuesta de la semana. A cargo de Danny Ocean, quien sigue expandiendo el universo de Babylona Blue, su más reciente EP y una de las canciones que más está llamando la atención es Caramel. El tema, estrenado apenas el pasado 18 de junio, combina la esencia romántica y tropical que caracteriza al cantante venezolano con ritmos influenciados por el afrobeat, el reggae y el pop caribeño. En la canción, Danny nos transporta a una historia de atracción y conquista con referencias a destinos paradisíacos, bailes exóticos y ese estilo relajado que se ha convertido en una de sus principales marcas musicales. Caramel forma parte de las canciones que originalmente quedaron fuera de Babylon Club y que ahora encontraron su lugar dentro de este nuevo proyecto. Con este lanzamiento, Danny Ocean continúa demostrando por qué sigue siendo uno de los artistas latinos más importantes de la última década, manteniendo la frescura que lo llevó al éxito mundial con temas como Me Rehúso. Y es por eso que es la propuesta de este fin de semana.
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1: 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Hemos llegado a la mitad de este conteo y haré un pequeño resumen por si te lo perdiste. Así va la primera mitad del conteo. En la casilla número 10, Shakira y Burna Boy resisten una semana más con Die Die. En el número 9, Katy Perry debuta con algo bastante fuerte. Se llama Watch It Burn. En el número 8, Angel Blue también se hace presente con Mujer Lenta. En el puesto número 7, Bibi Rexha y David Guetta ponen a bailar al mundo entero con Sad Girls. Y en el puesto número 6, Los Ángeles Azules y Belinda siguen demostrando que por ella todavía tiene mucho que decir.
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1: Debut de lujo con Ariana Grande. Entra directamente al top 5 con Hey That I Made You Love Me. Su regreso ha sido recibido con enorme entusiasmo por todos sus fans, gracias a una interpretación llena de emoción y una producción elegante que confirma por qué sigue siendo una de las voces más importantes dentro del género pop.
2: 5.

0: 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Número 4.
1: La sorpresa mexicana la protagoniza Mar Solís con Fuiste Tú. La hija de Marco Antonio Solís sigue construyendo su propio camino artístico y consigue una de las entradas más fuertes dentro del conteo gracias a una balada pop que ha conectado rápidamente con todo el público.
0: Número 4.

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10: En Arroba FM son las 2 con 34 minutos.
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11: 3.
12: O sea, me sale eso.
13: Pero cuidado, porque el podio viene completamente encendido. Llegamos al puesto número 3, donde Olivia Rodrigo sube al podio con The Cure. La cantante estadounidense continúa evolucionando musicalmente con un sonido más maduro que mezcla el pop alternativo y el rock, consolidándose como una de las artistas más influyentes de este género.
11: 3.

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1: Número 2. Puesto número 2. Jay Weller continúa imparable con De Lejitos. El puertorriqueño mantiene su enorme conexión con el público latino gracias a una canción cargada de sentimientos que sigue dominando reproducciones y consolidándose como uno de los éxitos más románticos del año. De Lejitos es la casilla número 2.
2: Número 2.

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Número uno. Y el número uno, El Langley, conquista por primera vez el primer lugar en el top 10 nacional de Arroba FM con Chosen Texas. La cantante estadounidense sigue impulsando el crecimiento del country contemporáneo a nivel internacional. Su autenticidad, su poderosa interpretación y el enorme respaldo que ha recibido en las plataformas digitales y en la radio la convierten esta semana en la canción más importante de nuestro conteo. ¡Felicidades! Para Ella Langley por su primer número uno.

0: toda la semana en nuestras redes sociales nacionales y queremos leerlos, así que cuéntanos desde qué ciudad nos escuchas para mandarles saludos al aire la próxima edición. Yo soy Rulo Hernández, nos escuchamos la próxima semana, sábados a las 12 del mediodía y los domingos en la repetición a las 10 de la mañana, con más música, más estrenos y los éxitos que están sonando en todo México, porque la mejor música la encuentras en arroba FM y arroba FM te conecta. Bye bye.
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15: En arroba FM son las 2:52.
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0: en arroba FM son las 3:03.
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4: En arroba FM son las 3 con 21 minutos.
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9: En Arroba FM son las 3:37.
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7: En Arroba FM son las 3:52.
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0: En arroba FM son las 4 con 3 minutos.
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3: En arroba FM son las 4 con 23 minutos.
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3: En Arroba FM son las 4:37.
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12: En arroba FM son las 4 con 55 minutos.
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